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1: Y pues bajo los discos.
0: Would you mind if I use channel 3 as a tactical channel in the preserve?